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3: Muy buenos días, ¿qué tal? ¿Cómo estamos? Bien, bastante. Qué mal, quedó miércoles día 12. 12 de agosto del año 2026. Bienvenidos, bienvenidas, amiguitos, a una edición más del espacio Radiohead. Nos queda la de hoy, la de mañana, la de pasado mañana y después nos tocan las vacaciones, unas semanitas. Bienvenidos, bienvenidas, un día más al espacio que repasa la historia de la música a través de las listas de popularidad y ventas vigentes en un día como hoy. Así que viajaremos durante las dos próximas horas en 8 ocasiones a 8 fechas distintas o a 8 años distintos, eso sí, al día 12 del 8. Al 12 de agosto, a ver que nos encontramos en la parte alta de las listas. La primera que vamos a visitar será el año 1986, 40 años atrás, y el resto será cuestión de lo que diga la ruleta del tiempo, porque hoy no hay listas invitadas. Y de vez en cuando la actualidad que nos pone al día y nos ayuda a cambiar de año. Recibe un cordial saludo de Emilio Vélez, que te acompaña, super mega macro, hiper encantado, un día más, aquí en UFM. Pues nada, empezamos rápidamente. Estos son los 10 primeros hace 40 años en España, el día 12 del 8 de 1986.

Año 1986, Mecano número uno con el tema Ay, qué pesado, que ya sonó el pasado lunes. Vamos a retroceder y quedarnos en el puesto 6. Flaunt Int se llamó el primer álbum de Sigue Sigue Sputnik. Fue el número uno con Love Missile 111 y luego top 10 con 21st Century.

0: El sonido fantástico de Sigue Sigue Sputnik, que estaba en el puesto 6 aquella semana. 21st Century Boy. Vamos a subir al 5.
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España número 5 para su Easy Lady. Menudo pelotazo, número 1 en superventas, al que de momento en esta lista de popularidad ocupaba el puesto número 5. Easy Lady. Vamos ahora al puesto número 4, justo encima. Aquella semana se colocaban los Mother Talking con Atlantis Is Calling, eso es For Love, de su álbum Ready For Romance.

Atlantis is calling, eso es For Love. El sonido fantástico de Mother Talking. Ahí estaban, en el puesto número 4. Hace 40 años ya de este Atlantis is calling. Que llegaría el número 1. Sería poquito después. Aunque nosotros no vamos a poder repasarlo porque vamos a estar de vacaciones. Pero bueno, Atlantis is calling. Y ahora Madonna, Love Sensation.

0: Madonna, Obsession, en su último álbum, Confession 2, Madonna. Ponemos la ruleta en marcha por primera vez en la mañana de hoy. Vamos a hacer el primer repaso elegido por la ruleta. Porque el primero de los primeros ya lo hicimos ahora mismo, fue el año 86, y ahora nos vamos al 93.
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Gloria Estefan era el número uno aquella semana con Mi Tierra, era el año 93. Retrocedemos para quedarnos en el... con Jean-Michel Jarre. Chronology, parte 4. Jean-Michel Jarre vendió más de 300.000 copias de este álbum instrumental en España.

¡Qué genialidad! Joan Michel Jarre y este Chronology, un genio de la música electrónica. ¡Qué grande! El hijo de Maurice Jarre. Cronología parte 4. Ahí estaba en el puesto número 10 aquella semana. Vamos a subir hasta el 7, porque en el 7 estaban los Viceversa con su superhit

El sonido Viceversa y su superhit Ella. Viceversa, ahí estaban aquella semana en el puesto número 7. Saltamos al 1. Gloria Estefan era número 1 aquella semana con el exitazo.

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Entramos en la segunda mitad de esta primera hora de hoy. Vamos a darle caña a la ruleta del tiempo para que amablemente nos sitúe en el mismo día de otro año. Vamos a ver, qué 10 primeros vamos a repasar ahora. Nos vamos como quien no quiera la cosa, al día 12 de agosto, pues de 1980.

Año 1980 y número uno para Miguel Ríos aquella semana. Además repetía arriba del todo con el single Santa Lucía. Vamos a retroceder y quedarnos con nostalgia pura y dura de la mano de Perales. 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

0: Excelente single de José Luis Perales, Tú como yo. Echando de menos la niñez. José Luis Perales, ahí estaba en el puesto número 9 de aquellos días. Vamos al 8. Miguel Bosé, Te amaré.
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0: 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Ahí tenemos a Miguel Bosé en el puesto número 8 en aquellos días de agosto de 1980, dentro de su disco Miguel, que ya había arrasado con el tema Morir de Amor dentro de este mismo álbum. Y también en aquella misma lista seguía subiendo el tema Don Diablo, pero aún no era top 10, que lo sería. Miguel Bosé, otro Miguel en el número 1. Miguel Ríos, Santa Lucía, era número 1 y repetía posición arriba del todo. Miguel Ríos.
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0: Santa Lucía. Miguel Ríos alcanzó un grandísimo éxito en el año 1980 con este temazo en el verano, en pleno verano. Miguel Ríos, Santa Lucía.
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0: Y ahora, al golpito. Quevedo y Nueva Línea nos regresarán en unos minutos a la actualidad.

ponemos la ruleta en marcha de nuevo para irnos al día 12 de agosto de otro año para hacer el habitual repaso a los 10 primeros con 10 grandes canciones seguro que nos están esperando.

Año 2002, el número uno, Elvis Presley con TXL, A Little Less Conversation. Vamos a retroceder y quedarnos en este top 10 lleno de triunfitos con Juanes. Adiós y les digo.

0: 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Juanes, ahí estaba en el puesto 9.
1: Número 4.
0: Vamos al 4. 7 millones de singles vendieron en todo el mundo las Ketchup. A ser head.

Ahí estaban las Ketchup, que ya se van en el puesto número 4. Llegarían, por supuesto, a ser número 1 en nuestro país. Las Ketchup, que arrasaron en todo el mundo. A ser el Hair. Vendieron más de 7 millones de singles. Vamos al número 1. Elvis Presley y GXL. A Little Less Conversation era el número 1.

0: Esta remezcla fantástica del tema de Elvis Presley, A Little Less Conversation, fue todo un éxito en el año 2002. Número uno en nuestro país, aquella semana de agosto. ¡Qué maravilla!
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5: Bueno, seguimos en UFM. Repasando la historia de la música a través de las listas de popularidad y ventas vigentes en un día como hoy. Bienvenidos si te incorporas a nuestra sintonía ahora. Renovados saludos si estabas y deseas seguir con nosotros en este miércoles día 12 de agosto del año 2026. Ponemos la ruleta en marcha para que la ruleta elija el año al que nos vamos ahora de cabeza a repasarlo. Vamos a ver, porque hacemos una paradita musical en un día como hoy de 1900.

Año 1985, los Opus eran una semana más el número uno, lo fueron un montón de ellas. Life is Life. Vamos a retroceder y nos quedamos en el puesto número 6. El último single que salió del fantástico disco Forever Young de Alphaville fue este maravilloso de Jet Set. Es la canción que está sonando ahora mismo en UFM desde Alemania, Alphaville.

0: Excelente tema de los Alpha Bill, este increíble Jet Set, que salía de su disco Forever Young.
1: Número 5.
0: Vamos al 5. 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

al 2. Lo normal es que ahora pusiéramos el número 1, pero los de Opus han sonado un montón de veces en las últimas semanas. Y los Duran Duran no tantas. Con este View to a Kill, con el que ya habían pasado por el número 1. Panorama para matar. Fantástico tema. El grupo liderado por Simon Le Bon. View to a Kill.

0: a Viucho Equil, panorama para matar. ¡Qué grandes los Durán Durán! Ahí estaban ellos triunfando en el puesto número 2 aquella semana, pero habían sido número 1. Panorama para matar. Y ahora Melendi en la actualidad. Mentiras arriesgadas.
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Excelente tema de Melendi, es el nuevo single de su disco Pop Rock. Melendi, Mentiras Arriesgadas se llama. Ponemos la ruleta del tiempo en marcha. Vamos a repasar los 10 primeros en nuestro país en popularidad un día como hoy, un 12 de agosto. En esta ocasión vamos a 1995.

Bruce Casal volvía a ser número uno aquella semana con el temazo escrito por Albert Hammond. Entre mis recuerdos. ¡Qué maravilla! De su álbum Como la flor prometida. Vamos a quedarnos con los tres primeros. Número tres para Revolver aquella semana. El Dorado.

El Dorado, temazo de Revolver, que dio título a un disco buenísimo que fue Disco de Platino, cuando para conseguirlo había que vender más de 100.000 copias físicas. Revolver, El Dorado. Bueno, vamos a escuchar el número 2 ahora. Otro veterano de la música española, Juan Perro, Santiago Auserón, que había sido líder de Radio Futura en La Selva, número 2 aquella semana.

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1: En la selva, Juan Perro número 2, que como hoy en el 95, arriba de todo mantenía la posición de honor, Luz Casal. Temazo de su álbum Como la Flor Prometida, uno de superventas más para Luz Casal.

0: Entre mis recuerdos, fantástico tema de Luz Casal, número 1, un día como hoy de 1995.
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Entramos en la última parte de nuestro Radiohead de hoy. Ponemos ya la ruleta en marcha para repasar una lista de popularidad de España vigente, pues un día como hoy, nada más y nada menos. Vamos en esta ocasión hasta 1989.

Año 1989, número uno aquella semana, Loquillo y los Trogloditas, Cadillac Solitario. Retrocedemos para quedarnos en el Funky Cole Medina. Número 6, Tom Locke.

Funky Gol Medina, exitazo, el segundo de Don Luck. Había tenido muchísimo éxito con su single Wild Thing, sobre todo en los Estados Unidos, porque en España pasó medio desapercibido, pero sí que llegó a colar en las listas este Funky Gol Medina. En el 4, Madonna, el segundo sencillo que salía de su disco Like a Prayer. Express Yourself, Madonna.

Madonna y el segundo sencillo de su millonario álbum Like a Prayer. Madonna, qué maravilla, era su cuarto disco ya. Madonna, Express Yourself, fue el segundo de los 5 singles que salieron. Otro pelotazo más que se coló rápidamente en los primeros puestos de las listas. Express Yourself. Bueno, vamos al número 1. Cadillac Solitario, Loquillo y los Trogloditas. Ese doble álbum, a por ellos que son pocos y cobardes. Cadillac Solitario, número 1.

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El grande loquillo, junto a los trogloditas, pedían juntos del mundo de la música con un doble álbum en vivo. A por ellos que son pocos y cobardes, que resultó ser el más vendido de su carrera. Loquillo y trogloditas número uno, Cadillac Solidario, que era una canción que ya habían cantado a principios de los 80. Y en el 89 apareció como single para promocionar ese doble disco en vivo. Bueno, pues los hemos disfrutado hoy en UFM y ahora Patitoa, actualidad con Lola Índigo y Ana Mena.

Ana Mena. Se está convirtiendo en uno de los temas importantísimos de este verano. Patito, hasta las alturas de la lista de descargas digitales. Ponemos la ruleta en marcha por última vez. Vamos a ver qué año despide nuestro Radiohead hoy miércoles día 12. Apenas nos quedan dos programas mañana y pasado mañana para luego tomar unas pequeñas vacaciones. Nos vamos a 1988.

Tremendo número uno que teníamos en aquellos días del 88. El último de la fila repetían arriba del todo con este temazo. Ya no danzo al son de los tambores. Eso no, el pasado lunes en nuestra sintonía. Ya que la segunda vez que la ruleta elige el año 88 esta semana. Bueno, vamos a por algunas canciones que no han sonado. Como este ex número uno, Los Rebeldes, Mediterráneo.

Mediterráneo, exitazo de Los Rebeldes, puesto número 5 en aquellos días. Vamos al 4, otro temazo tremendo en otra historia, pero también un temazo increíble de Víctor Manuel.

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¿Qué tal, familia? ¿Cómo estáis? Bien bonitos, bien bonitas. Aquí arrancamos una nueva edición de Oh My Hits en este miércoles, día 12 de agosto, día en el que todo el mundo está mirando al cielo hablando de ese eclipse de sol, el primero en ciento y pico años, primer eclipse total en ciento y pico años en la península ibérica, eso sí, solo en el norte de la península. Aquí arrancamos una nueva edición, una nueva hora llena de éxitos, de hits y más hits, como este de Manuel Turizo.

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Esto no ha hecho más que empezar. Es All My Hits, sonando en tu radio favorita, con temas como ese de Crazy, Se Quiero Más, también Rassian, que tiene una historia con un tatú que no se hizo, y que menos mal que no se hizo. En nada, Abraham Mateo, en All, Chenema Rivas y muchos más en All My Hits.

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Esto es Oh My Hits y llega por aquí la música de Abraham Mateo con su Quiero Decirte, también Chema Rivas, que suena ya mismo en nada BTS, una canción que te va a volver loco loco y mucho más. Estás en el lugar adecuado si quieres escuchar los mayores números uno de la radio. Esto es Oh My Hits, saludos de Raúl Fernández, suena Chema Rivas.

Dios. Los mayores números uno de la radio sonando aquí en Oh My Hits, y yo que no me cojo vacaciones con tal de compartir la mejor música contigo. Artistas como Gordo, BTS o Mike Towers, que suena ya mismo. Esto es Oh My Hits, quédate enchufado o enchufada. Oh My

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Madre mía, Ana Mena y Lola Índigo triunfando en este verano 2026 con este exitazo, este patito que te comparto en este miércoles, Ecuador de la semana, que puede que te dé igual porque ahora mismo estás de vacaciones y no quieres que te hablen de semanas, de horarios ni de nada. Lo único que quieres es escuchar la mejor música. Y para eso, pues estás en el sitio adecuado. Esto es Oh My Hits y llega a los mejores éxitos, ¿eh? Si no te desenchufas de la radio, si no se te acaba la pila del transistor, hoy estoy en modo viejo, en modo boomer. Nada, suena por aquí Bad Bunny, Ava Max, Marshmello y también Tini con la triple T. Todo esto y mucho más en tu radio.

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Pues no creas que hay mucha inteligencia artificial aquí detrás, ¿eh? Básicamente, un chaval, que me considero yo, pinchando sus canciones favoritas en la radio y compartiéndolas contigo en un miércoles cualquiera de agosto. Suena Bad Bunny. Yo la conozco.

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0: Quédate conmigo, es lo que te pido yo en este miércoles, en este 12 de agosto. Esto es Oh My Hits. Suena la música de Bombay. Con este Quédate conmigo hasta el amanecer.
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0: Y yo soy Raúl Fernández. Encantadísimo de hablar contigo, aunque sea a través de la radio. Y eso sí, de pincharte los mejores éxitos aquí en Oh My Hits. Un día más en tu radio favorita, por cierto, si quieres que hablemos. Estoy conectado contigo en Instagram. Por cierto, que he recuperado mi cuenta después de unas cuantas semanas. Algo ya contaré mi odisea, ¿eh?, para recuperar mi cuenta de Instagram, gracias a los amigos de Meta, los que les mando un saludo. En fin, arroba Raúl Fernández FM, ahí me puedes dejar un mensaje privado si quieres. Llega Chanel con este Es tan fácil y mucho más.

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Ahí está sonando ese Rosita que le pone la banda sonora y yo diría casi la guinda. Este miércoles, a este 12 de agosto, ¿qué tal? ¿Cómo estás? Yo soy tu amigo Raúl Fernández, el que te va a pinchar los mejores éxitos los próximos minutos si no tocas el dial, ¿eh? Solo la ruletita del volumen. Madre mía, ruletita, qué viejo estoy yo. Si ya no hay ni ruletas en las radios, ¿eh? Que los coches estos modernos solo tienen pantallas, ya no hay ruletas. Que soy un señor antiguo. En fin, llegan muchos más éxitos. Si te quedas conmigo conectado, la música de Daddy Yankee, de Sonder, de Crazy o de Vintage Culture.

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La música que te acompaña en este miércoles, gracias. Si estás por ahí enchufado, enchufada, en la radio conectado con los mejores éxitos. Si eres uno de los pocos en el país que está trabajando en este día, en estos días, en estas semanas, que sepas que nosotros nos quedamos contigo también currando y compartiendo la mejor música, temas como este.

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canción que me ha flipado absolutamente, no sé qué tiene. De hecho, me he escuchado más música de este grupo llamado Styler y tampoco te creas que, pero este temazo me ha flipado absolutamente y por eso se ha convertido en una de mis favoritas. Aquí en Oh My Hits y por eso te la pincho casi cada día. Por cierto, cada día que te voy a acompañar en este mes de agosto, sí, no me voy a coger vacaciones en agosto y tampoco en septiembre, que arrancamos ya nueva temporada de Oh My Hits el día 1 de septiembre, no sé, cuando toca nueva temporada. Bueno, esto sigue, esto no para. Estamos aquí compartiendo siempre la mejor música en tu radio favorita y este verano nos vamos contigo, vayas donde vayas. Suena Marshmello con este Slow Motion.

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música de Rosalía con ese Dios es un stalker, y han dejado por ahí caer que podría haber nueva música de Rosalía que podría estar pasando por el estudio para grabar quizás algo nuevo. Y quien también estaría preparando nueva música, según su propia pareja A$AP Rocky, es Rihanna, que podría estar trabajando en el estudio quizás también con productores como Martin Garrix. Tenemos muchas ganas de escucharla de nuevo. Rihanna con este Stay en Oh My Hits.

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1: ¿Qué tal? ¿Cómo estás? Yo soy tu amigo Raúl Fernández, el que te va a pinchar los mejores éxitos estos casi 50 minutos de buena radio, de buena compañía. Gracias, por cierto, por conectarte conmigo, tanto si estás de vacaciones en estos días y me has encontrado por casualidad, como si eres oyente habitual, que sé que hay mucha gente que se ha llevado la aplicación en el móvil, la página web, para tenernos ahí siempre, en cualquier parte, en la playa incluso, escuchando My Hits. Llega la música de Calvin Harris con este Satisfy. Abrimos nueva hora.

Estaba por aquí hablando con un oyente que nos lleva este verano de vacaciones en el móvil, así me gusta, que dice que no se pierde Oh My Hits, que le gusta. Gracias, Javier. Y le preguntaba yo qué canción le pincho. Pues me ha dicho una de Ana Mena y te voy a pinchar este exitazo junto a Belinda. Se llama Las 12.

Toda tu música favorita sonando en este miércoles. No es un miércoles cualquiera, es el día en el que más se ven las Perseidas, he leído por ahí. También es el día en el que se alinean varios planetas y además de un eclipse de sol en la península. Hay quien dice que hoy tiene que pasar algo, no sé. ¿Qué va a pasar, hombre? No va a pasar nada, que la vida sigue. Y bastante tenemos con eso. Llegan los mejores éxitos aquí en tu radio.

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La música de Shakira con ese Die Die, el exitazo que tanta alegría nos ha traído en este Mundial de Fútbol 2026. Shakira, que ha sido uno de los muchos colombianos, entre ellos, por ejemplo, Sebastián Yatra o Maluma, que también han querido mandar sus fuerzas a su país, Colombia, que lo está pasando tan mal en los últimos días después de ese terrible terremoto que han vivido, pocas semanas después también del terremoto, también terrible, en Venezuela. Muchos artistas que no solo están postureando en redes sociales, sino que también están haciendo lo imposible, ¿no?, por ayudar a sus compatriotas. Llega Tate McRae, mucho más aquí en Oh My Hits.

0: quien dice por ahí que está grabando nueva música. La hemos visto en un estudio, alguna foto que ha subido también hoy, un rumor de que podría tener colaboración con Martin Garrix, y yo aquí esperando. Rihanna, con ella me voy marchando en este miércoles. Mañana te espero con mucho más, la última, y nos vamos hoy con una canción convertida en número uno, que no fue tan número uno la primera vez que la pincho. Timberland, Avicii, con él me despido. Sé feliz, que la música te acompañe.
1: Sí.

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2: A continuación tenemos un temazo que viene con una dedicatoria para Dani. Hola Dani, te echo de menos. Sé que ahora lo que más te apetece es salir de fiesta con tus amigos, pero me gustaría que pasáramos algo más de tiempo juntos. Te quiere tu guitarra. Bueno Dani, esta canción es para ti.
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0: Far, Lanzai, Pedro Capó, Georgie Noriega, Rec 808, Shadow Towers, Puerto Rico. 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

0: Son las 5, las 4 en Canarias.
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3: ¿Qué tal? ¿Cómo estamos? Muy, pero que muy buenas tardes. Como siempre, ¿eh? Al filo de las 5 en punto de la tarde, las 4 en la Comunidad Canaria. Aquí estamos, arrancando la edición de hoy miércoles de A Toda Radio. ¿Qué tal? ¿Cómo lo llevas? ¿Bien? Pues lo vas a llevar mucho mejor si te quedas con nosotros durante toda la tarde. Ya sabes que activamos desde ya nuestro WhatsApp, el 694-2474-57, para hacer contigo la radio interactiva. Recibe los saludos de tu amigo José Ibáñez. ¡Bienvenida! ¡Bienvenido! Estos

0: que sí, que sí, que la pregunta está en el aire y te la lanzan ellos naturalmente desde la capital de España, Loren, Javi y Jonathan. ¿Qué cuál es la pregunta? ¿Cómo puede ser? Así es como se llama el nuevo sencillo para los Meller. Y tengo por aquí Repeat It, que es el nuevo sencillo para Martin Garrix, pero con la vocal del británico Ed Sheeran, celebrando el cumpleaños del primero. Se conocieron, por cierto, en 2014.
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0: Petición al canto, radio interactiva 694-2474-57. Era Gloria quien nos pedía este número uno para el de Montería, para el colombiano Manuel Turizo. Ya sabes, por un pendejo no se llora, con el subtítulo de Salud mi reina. Y ojo, porque ahora nos quedamos con uno de los números uno de la temporada, Joe con End of Beginning.
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También en esta tarde de miércoles teníamos que contar con él. El 50% de Ale Yorgaki, de los responsables de Capaz Merenguetón, Ale en solitario, que nos traía este desorden. Por cierto, un hombre que nació en Valencia, pero no en la Valencia española, sino en la venezolana, naturalmente. Y ojo, porque ahora llega un hombre nacido en Georgia, Teddy Swims, que nos trae el señor sábelo todo, o sea, Mr. Know It All.

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0: La neoyorquina en el año 2020 nos conquistó el corazón a través de los oídos gracias a esta canción que sonaba aquí en A Toda Radio en nuestra sección de música del recuerdo. Sí, efectivamente, era Alicia Keys con este Underdog. Y vamos con la radio interactiva 694 24 74 57, siempre a través de WhatsApp. Esto nos lo pide Rafa. Es Nicky Jan y se llama Loco por Verte.
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0: Tú eres una superestrella, te lo dicen sin rodeos, ¿eh? Así de clarito. ¿Y quiénes te lo dicen? Pues nada más y nada menos que Howard Donald, Gary Barlow y Mark Owen, los miembros componentes de un grupo que comenzó como quinteto y que ahora se ha quedado en trío, los británicos Take That. Y ojo, porque nos quedamos con producto made in Spain y con una verdadera institución del mundo de la música, Luz Casal. ¡Nada es imposible!
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Según el propio artista británico dice, este nuevo sencillo que está incluido dentro del álbum Kiss All Time, Disco Occasionally, es una catarsis a través del baile. Se llama, de hecho, Dance No More. Sí, es lo último para Harry Styles. Venga, que vamos con petición al canto. 694-2474-57. Es Juanma quien nos pide a los asturianos Marlon con la historia de Hachiko.

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0: Las 6 de la tarde, 4 minutos, 5 de la tarde, 4 minutos en Canarias. Es un tributo que ha querido realizar a Avicii, este DJ y productor no sueco, sino noruego. Es Caigo con lo nuevo que se llama Heaven on Your Mind, y la vocal la ha puesto nada más y nada menos que Dan Timinsky, que fue el responsable de hacer lo propio con el Hey Brother de Avicii. Les ha quedado de auténtico 10. Bueno, y hablando de canciones que han quedado de auténtico 10, llega Manuel Carrasco con Oh, si pudiera.
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0: Los de Adal Divine, que por supuestísimo en esta tarde de miércoles aquí en A Toda Radio tenían que tener su huequecito en la selección musical. Los Maroon 5, los norteamericanos que están de vuelta con este Heroin. El álbum, por cierto, se llama genéricamente Love is Like. Y ojo, porque ahora nos quedamos con Carlitos, nos vamos hasta la capital de España con Charlie USG y con Si hubiera sido algo menos idiota.
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Yo creo que esta canción la conoce todo el mundo, efectivamente, la canción del Mundial 2026 con Shakira y Barna, Voy a la cabeza, y también era una petición que nos había hecho Fran en el 694-24-74-57 a través de WhatsApp. Shakira, que también recuerda, tiene otra canción, en este caso con BL, Algo tú se llama. Oye, que nos quedamos ahora con Leire Martínez y con Miranda. Llegan con el ruido.

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0: Y así es justamente como se llama esta canción, que nos llega desde 2020 hasta nuestra sección de música flashback, de música del recuerdo, la confabulación perfecta entre una española y un grupo colombiano, entre Aitana y Los Morad. Más de lo que aposté, y no te pierdas Drop Dead. Ya sabes, es el nuevo número uno para la chica de Driver's License. Ha vuelto Olivia Rodrigo.
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0: Es la villa de Ryan Castro con Capo y además con Gangsta, y también es la forma de hacer la radio interactiva en esta tarde de miércoles aquí en A Toda Radio a través de nuestro WhatsApp 694-2474-57. Era Mamen quien nos lo pedía. Y ojo, porque ahora nos vamos hasta Escandinavia con Sara Larsson y con su Sol de Medianoche, Midnight Sun.
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cuanto más escucho esta canción, más me gusta. Está basada en el viejo clásico La Colegiala y es la última producción para un hombre llamado Tobias Topic, más conocido como Topic, este DJ y productor alemán, pero con origen croata. Y la vocal la ha puesto Rebeca María Gómez, más conocida como Becky G. Dejamos Sorry Papi para quedarnos con Don't Make Me Love You. Así se llama la vuelta para la norteamericana Lizzo.

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0: A la colombiana ya le conocemos varios números uno. ¿Cómo pasó? ¿Por qué soy así? ¿Es en serio? Te prometo que ha sido el más reciente y este que es el último y que se llama Hasta el fin del mundo. Ahí estábamos con Ella Tauber, esta mujer nacida en Bogotá el 11 de septiembre del año 2000. Y atención porque llega uno de los temas del momento y también una petición que nos ha hecho Leandro en el 694-2474-57. Tame Impala con Jenny y con Drácula.
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Con su nuevo Power Play, efectivamente, se llama Ya pa' qué, y aquí no solamente interviene Farruko, sino también lo hace Gracie, y contando además los dos con la producción de Steve Aoki, una de esas canciones que se sale. Venga, vamos a relajarnos un poquito, lo vamos a hacer con la responsable de Die on This Hill, pero con el que es oficialmente su último sencillo. Llega la británica Sienna Spiro con The Visitor.

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0: 7:34, una menos en Canarias. Ya sabes que la tenemos con el tema central de la banda sonora de la película El Diablo Viste de Prada, segunda parte, con ese single llamado Runaway, pero en este caso la estábamos rescatando desde 2020, nuestra sección de música del recuerdo, la Germanota, o sea Lady Gaga, que nos traía este amor estúpido, este Stupid Love. Y ojo, porque ahora llega Mau y Ricky, este par de hermanos desde Caracas, con Ay, ay, ay, ay, ay, ay.
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0: Le tenemos por partida doble con dos sencillos. Uno que se llama Rip It y que presenta junto con el británico Ed Sheeran, y este otro que le ha dedicado a su mamá. De ahí el título, Katharina. Martin Garrix, el holandés, que vuelve a la carga con nuevas canciones y que no te puedes perder. Al igual que no te puedes perder Venus 1414, que es la vuelta para la responsable de Antes Muerta Que Sencilla, o sea, para María Isabel.
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Esto se llama Hate the Way y supone el retorno para la hija del director de cine J.J. Abrams. Ella naturalmente es Gracie Abrams y ahora es el momento de la radio interactiva. De nuevo una petición que tengo por aquí en el 694-2474-57. Es Luis quien nos pide a Fito y Fitipaldis con Como un ataúd.

0: Ahí estaba Fito Cabrales y sus inseparables Fitipaldis. Y nosotros, ya que concluimos la edición de hoy miércoles, termina toda radio, pero ya sabes que está todo bajo control, que no cunda el pánico porque la radio sigue, llegan ahora los compañeros y además mañana jueves aquí estaremos de nuevo, claro. Por supuesto, a partir de las 5 en punto de la tarde, una menos en Canarias, te estaré esperando y pasaré lista. Saludos de tu amigo José Ibáñez. Un besazo si eres nena, un abrazo si eres nene. Venga, hasta mañana.
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7: 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Te quiere tu guitarra. Bueno Dani, esta canción es para ti.
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1: ¿Qué tal? ¿Cómo estás? Yo soy tu amigo Raúl Fernández, el que te va a pinchar los mejores éxitos estos casi 50 minutos de buena radio, de buena compañía. Gracias, por cierto, por conectarte conmigo, tanto si estás de vacaciones en estos días y me has encontrado por casualidad, como si eres oyente habitual, que sé que hay mucha gente que se ha llevado la aplicación en el móvil, la página web, para tenernos ahí siempre, en cualquier parte, en la playa incluso, escuchando My Hits. Llega la música de Calvin Harris con este Satisfy. Abrimos nueva hora.

Estaba por aquí hablando con un oyente que nos lleva este verano de vacaciones en el móvil, así me gusta, que dice que no se pierde Oh My Hits, que le gusta. Gracias, Javier. Y le preguntaba yo qué canción le pincho. Pues me ha dicho una de Ana Mena y te voy a pinchar este exitazo junto a Belinda. Se llama Las 12.

Toda tu música favorita sonando en este miércoles. No es un miércoles cualquiera, es el día en el que más se ven las Perseidas, he leído por ahí. También es el día en el que se alinean varios planetas y además de un eclipse de sol en la península. Hay quien dice que hoy tiene que pasar algo, ¿eh? No sé. ¿Qué va a pasar, hombre? No va a pasar nada, que la vida sigue. Y bastante tenemos con eso. Llegan los mejores éxitos aquí en tu radio.

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La música de Shakira con ese Die Die, el exitazo que tanta alegría nos ha traído en este Mundial de Fútbol 2026. Shakira, que ha sido uno de los muchos colombianos, entre ellos, por ejemplo, Sebastián Yatra o Maluma, que también han querido mandar sus fuerzas a su país, Colombia, que lo está pasando tan mal en los últimos días después de ese terrible terremoto que han vivido, pocas semanas después también del terremoto también terrible en Venezuela. Muchos artistas que no solo están postureando en redes sociales, sino que también están haciendo lo imposible, ¿no?, por ayudar a sus compatriotas. Llega Tate McRae, mucho más aquí en Oh My Hits.

quien dice por ahí que está grabando nueva música. La hemos visto en un estudio, alguna foto que ha subido también hoy, un rumor de que podría tener colaboración con Martin Garrix, y yo aquí esperando. Rihanna, con ella me voy marchando en este miércoles. Mañana te espero con mucho más, la última, y nos vamos hoy con una canción convertida en número uno, que no fue tan número uno la primera vez que la pinchó. Timberland, Avicii, con él me despido. Sé feliz, que la música te acompañe.

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0: esa combinación no falla, parceras.
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2: Bueno, seguimos en UFM. Repasando la historia de la música a través de las listas de popularidad y ventas vigentes en un día como hoy. Bienvenidos si te incorporas a nuestra sintonía ahora. Renovados saludos si estabas y deseas seguir con nosotros en este miércoles día 12 de agosto del año 2026. Ponemos la ruleta en marcha para que la ruleta elija el año al que nos vamos ahora de cabeza a repasarlo. Vamos a ver, porque hacemos una paradita musical en un día como hoy de 1985.

Año 1985, los Opus eran una semana más el número uno, lo fueron un montón de ellas. Life is Life. Vamos a retroceder y nos quedamos en el puesto número... El último single que salió del fantástico disco Forever Young de Alphaville fue este maravilloso The Jet Set. Es la canción que está sonando ahora mismo en UFM desde Alemania, Alphaville.

0: Excelente tema de los Alphaville, este increíble Jet Set, que salía de su disco Forever Young.
1: Número 5.
0: Vamos al 5. El mundo es tuyo. 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

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Fantástico tema de Mi Commission. Ahí estaba en el puesto número 5. Vamos al 2. Lo normal es que ahora pusiéramos el número 1, pero los de Opus han sonado un montón de veces en las últimas semanas. Y los Duran Duran no tantas. Con este View to a Kill, con el que ya habían pasado por el número 1. Panorama para matar. Fantástico tema. El grupo liderado por Simon Le Bon. A View to a Kill.

A View to a Kill, panorama para matar. ¡Qué grandes los Duran Duran! Ahí estaban ellos triunfando en el puesto número 2 aquella semana, pero habían sido número 1. Panorama para matar. Y ahora Melendi en la actualidad. Mentiras arriesgadas.

Excelente tema de Melendi, es el nuevo single de su disco Pop Rock. Melendi, Mentiras Arriesgadas se llama. Ponemos la ruleta del tiempo en marcha. Vamos a repasar los 10 primeros en nuestro país en popularidad un día como hoy, un 12 de agosto. En esta ocasión nos vamos a 1995.

Luz Casal volvía a ser número uno aquella semana con el temazo escrito por Albert Hammond, Entre mis recuerdos. ¡Qué maravilla! De su álbum Como la flor prometida. Vamos a quedarnos con los tres primeros. Número tres para Revolver aquella semana. El Dorado.

El Dorado, temazo de Revolver, que dio título a un disco buenísimo que fue disco de platino, cuando para conseguirlo había que vender más de 100.000 copias físicas. Revolver, El Dorado. Bueno, vamos a escuchar el número 2 ahora. Otro veterano de la música española, Juan Perro, Santiago Auserón, que había sido líder de Radio Futura, en La Selva, número 2 aquella semana.

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1: En la selva, Juan Perro número 2, un día como hoy en el 95. Arriba del todo mantenía la posición de honor Luz Casal. Temazo de su álbum Como la flor prometida, otros superventas más para Luz Casal.

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Entramos en la última parte de nuestro Radiohead de hoy. Ponemos ya la ruleta en marcha para repasar una lista de popularidad de España vigente, pues un día como hoy, nada más y nada menos. Vamos en esta ocasión hasta 1989.

Año 1989, número uno aquella semana, Loquillo y los Trogloditas, Cadillac Solitario. Retrocedemos para quedarnos en el Funky Cole Medina. Número 6, Tom Locke.

Funky Cole Medina, exitazo, el segundo de Don Luck. Había tenido muchísimo éxito con su single Wild Thing, sobre todo en los Estados Unidos, aunque en España pasó medio desapercibido, pero sí que llegó a colar en las listas este Funky Cole Medina. En el 4, Madonna, el segundo sencillo que salía de su disco Like a Prayer. Express Yourself, Madonna.

Madonna y el segundo sencillo de su millonario álbum Like a Prayer. Madonna, qué maravilla, era su cuarto disco ya. Madonna, Express Yourself, fue el segundo de los cinco singles que salieron. Otro pelotazo más que se coló rápidamente en los primeros puestos de las listas. Express Yourself. Bueno, vamos al número uno. Cadillac Solitario, Loquillo y los Trogloditas. Ese doble álbum, a por ellos que son pocos y cobardes. Cadillac Solitario, número uno.

¡Qué grande Loquillo! Junto a los trogloditas, se despedían juntos del mundo de la música con un doble álbum en vivo. A por ellos que son pocos y cobardes, que resultó ser el más vendido de su carrera. Loquillo y Trogloditas número uno, con Cadillac Solitario, que era una canción que ya habían cantado a principios de los 80. Y en el 89 apareció como single para promocionar ese doble disco en vivo. Bueno, pues los hemos disfrutado hoy en UFM y ahora Patitoa, actualidad con Lola Índigo y Ana Mena.

La actualidad con Lola Índigo y Ana Mena. Se está convirtiendo en uno de los temas importantísimos de este verano. Patito está a las alturas de la lista de descargas digitales. Ponemos la ruleta en marcha por última vez. Vamos a ver qué año despide nuestro Radiohead hoy miércoles día 12. Apenas nos quedan dos programas mañana y pasado mañana para luego tomar unas pequeñas vacaciones. Nos vamos a 1988.

Tremendo número uno que teníamos en aquellos días del 88. El último de la fila repetían arriba del todo con este temazo. Ya no danzo al son de los tambores. Que sonó el pasado lunes en nuestra sintonía. Ya que la segunda vez que la ruleta elige el año 88 esta semana. Bueno, vamos a por algunas canciones que no han sonado. Como este ex número uno, Los Rebeldes, Mediterráneo.

Mediterráneo, exitazo de Los Rebeldes, puesto número 5 en aquellos días. Vamos al 4, otro temazo tremendo en otra historia, pero también un temazo increíble de Víctor Manuel.

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Grandiosa canción de Víctor Manuel, fue bastante polémica en su día. La madre, así se llama este temazo de su disco Que te puedo dar. Vamos que nos vamos con el número 2, que había sido el número 1 varias semanas y lo era en Superventa Singles en aquel momento. Eddie Grant y su super hit Give Me Hope Johanna. Recibe un cordial saludo de Emilio Vélez, que te acompañó Super Mega Macro y Encantado. Gracias, amiguitos. Mañana jueves tenemos otra cita con la historia de la música aquí en UFM. Gracias. Me voy.

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